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Buenos días, ¿cómo están ustedes? Bienvenidos a su matinal arriba San José, la 89.7, en el dial de la frecuencia modulada. Día lunes, lunes 21 de septiembre, Día del Trabajador Radial. Este año vamos a estar con ustedes acompañándoles con esta transmisión durante estos minutos rumbo al mediodía. Después de haber disfrutado de las fiestas patrias, me imagino, ya están trabajando, están de vuelta en el colegio, están de vuelta en los estudios, están de vuelta en el trabajo, en el descanso quizás. Bueno, esperamos ser grata compañía para ustedes durante este 21 de septiembre, Día del Trabajador Radial. A esta hora, acompañados de Isa Flor Valdivia, Camilo Enrique 696, Errázuriz 2710, Pedro Aguirre Cerda 1261 en Las Ánimas. Así con ellos y con ustedes, esta mañana compartimos tu matinal. Arriba San José.

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9 de la mañana con 6 minutos. Vamos a revisar a esta hora nuestro buzón comunitario. Avisos de compra, venta, arriendo, bolsa de trabajo, notas necrológicas, defunciones, agradecimientos y otros, y memoria, también se pueden difundir a través de nuestros buzones comunitarios. Te comunicas con nosotros al más 569-94300-301. Así nos comunicamos para gestionar la difusión de tu aviso en nuestros buzones a las 9 y a las 14 horas aproximadamente. Saesa informa que por trabajos de ampliación, mejoramiento de sus redes de distribución, deberá suspender el suministro eléctrico el día de hoy, lunes 21 de septiembre, en horario de 11:30 a 17:30 horas, comprendiendo el sector de Colegual Alto, en la comuna de Mariquina. Hoy lunes, reiteramos, de 11:30 a 5:30 de la tarde se suspenderá el suministro eléctrico en el sector de Colegual Alto por trabajos de ampliación y mejoramiento de sus redes de la empresa eléctrica, por lo que se solicita tomar los resguardos necesarios y disminuir los efectos que este corte pudiese ocasionar. Se solicita aislarse de la red pública si posee algún generador o inversor para evitar someter a los trabajadores a algún riesgo. En caso de que los trabajos finalicen antes de los horarios programados, las instalaciones serán energizadas para recuperar el servicio a la brevedad. Saesa les recuerda que está trabajando para entregarles un mejor servicio.

0: El Cantón de Reclutamiento Valdivia informa a los jóvenes nacidos en el año 2008 de las comunas de Corral, Valdivia, Lanco, Mariquina, Panguipulli, Futrono, Los Lagos y Máfil que, de acuerdo a las modificaciones a la ley de reclutamiento efectuadas el 2005, estos ya se encuentran inscritos en forma automática en los registros de reclutamiento, situación que se materializó con la publicación de la base de conscripción publicada el 13 de abril de este año. En el caso de aquellos interesados en postular en forma voluntaria para hacer su servicio militar durante el 2027, pueden hacerlo con su cédula de identidad en el Cantón de Reclutamiento Valdivia, ubicado en calle San Carlos 110, de lunes a viernes de 9 a 14 horas hasta el 30 de septiembre de este año, el plazo. Aquellas damas y varones nacidos en el año 2009 que tengan 17 años cumplidos y que deseen anticipar su servicio militar voluntariamente, deben ir acompañados de su padre, madre o tutor legal, por ser estos menores de edad, con certificado de nacimiento del joven a postular y la fotocopia de la cédula de identidad por ambos lados. De igual forma, los varones que tengan jóvenes entre 19 y 24 años de edad también pueden postular para realizar el servicio militar como voluntarios o voluntarias, con la posibilidad de postular posteriormente a diferentes ramas de las Fuerzas Armadas o de Orden y Seguridad, como Carabineros, Investigaciones o Gendarmería de Chile. Comunica el oficial reclutamiento Cantón Valdivia, Juan Silva Millahueque.
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0: Se necesita comprar casa por medio de subsidio en la comuna de Mariquina. Se pagan hasta 36 millones de pesos. Llamar al 9-2621-0923. Se necesita comprar casa por medio de subsidio. Se vende un par de ruedas antiguas grandes para decoración. Se venden 4 cerchas de pellín en perfecto estado, de 5 metros, todo 3x5 pulgadas, alto de 1,3 m, largo 5 metros. Consultar al 9-88-85-60-53 para más información.
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0: 9 de la mañana con 15 minutos. Así llegamos al término el día de hoy de este buzón comunitario a través de Radio San José FM. 6 grados tenemos a esta hora en el centro de San José de la Mariquina. La mínima fue de 3 grados esta mañana. La máxima llegará a los 13, nubes y claros de sol con algunas gotitas de lluvia a eso del mediodía. Para el resto de la semana se prevén lluvias. Dice lluvia débil y cielos cubiertos, parcialmente nuboso. A esta hora ya tenemos en el centro de San José 6 grados, la máxima llegará a 13. Consultas por los avisos ya entregados al más 569-94-300-301, nuestro fono WhatsApp, o al 632-451-438. Hacemos un alto a través de su matinal para continuar en los próximos minutos con toda nuestra programación en este lunes 21 de septiembre, Día del Trabajador Radial.
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0: Gracias.
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Coleccionando heridas en la música teníamos a Karol G junto a Marco Antonio Solís. En el Día del Trabajador Radial, saludamos a todos quienes con cariño y respeto sin duda llevan adelante esta hermosa labor de comunicar, informar, acompañar, sobre todo en poder generar esa comunicación ante las emergencias, ante las necesidades e informar de manera correcta y oportuna. ¿Sabías tú que el Día del Trabajador Radial se celebra en Chile cada 21 de septiembre para reconocer la labor de los locutores, operadores, técnicos, periodistas, de comunicadores sociales? Porque el Día del Locutor se celebra, creo que en abril, luego lo voy a ver. El Día del Trabajador Radial desde el año 1942 se instauró como parte, sin duda, de esta importante conmemoración. Inicialmente para destacar al personal que trabajaba en forma intensa durante los días de fiestas patrias, entonces se instauró justamente el poder celebrar con un descanso el día 21 después de todo lo que fue el feriado de fiestas patrias. Eso fue en el año 1942. En el año 1991 se oficializó la conmemoración mediante un decreto supremo como el Día Nacional del Trabajador Radiodifusión Sonora, el Día del Trabajador Radial, en el año 1991, un 21 de septiembre. Tradición de descanso, antiguamente las radios detenían sus transmisiones por 24 horas y solo una emisora quedaba como cabecera de radio de turno, representando distintos años a todas las demás radios. Desde el año 2000, la Asociación de Radiodifusores de Chile, ARCHI, dejó libertad la acción de las emisoras, por lo que muchas continúan al aire, así como nosotros en este 2026. Por décadas habíamos estado realizando este trabajo radial en distintas emisoras y siempre éramos los que silenciábamos nuestra señal. Hoy por hoy, como una forma de mantener esa comunicación con nuestra audiencia, mantenemos nuestra transmisión desde este 2026 en adelante cada 21 de septiembre. Así podemos informarles a ustedes, acompañarles con nuestra programación musical este 21 de septiembre. Desearle sin duda a cada trabajador radial, a cada persona que ha sido parte de este hermoso trabajo de las comunicaciones, que sea este un bendecido día y a disfrutarlo sin duda en compañía de la 89.7. Faltan 12 minutos para las 10 de la mañana. Te comunicas con nosotros al más 56994-300-301 y de esa manera programamos tu canción preferida o tu saludo.

0: ¿Sabías que el presidente Juan Antonio Ríos, en el año 1942, instauró oficialmente el Día de la Radio para reconocer a todos los trabajadores que hacen posible las transmisiones? En este día especial, le enviamos un afectuoso saludo a las y los trabajadores de la radiodifusión de nuestro país. Les saluda Solange Gómez Helves, presidente de Arche, junto a la Mesa Directiva Nacional.
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Isabel Pantoja estaba en la música a esta hora. Hoy quiero confesarnos, decía en esa interpretación. ¿La dejamos de fondo? 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

Jarabe de palo en la música, depende de qué depende. Según cómo se mire, depende, dice ahí Jarabe de Palo con esa canción. Son las 10:17, lo dejamos de fondo porque vamos a revisar informaciones, hechos que son noticia en esta mañana. De acuerdo al balance de carabineros, por fiestas patrias hay 3 fallecidos y 52 detenidos. Carabineros entregó el balance de lo que fueron estas fiestas patrias. Según los datos entregados por la policía uniformada, han sido fiscalizados 154.000 vehículos y se han realizado cerca de 4.700 exámenes entre alcotest y test de drogas. En este sentido, se desarrolló, en este caso, 52 personas detenidas en este procedimiento, de las cuales 35 corresponden a conductores bajo la influencia del alcohol, 35, y otros 17 por conducir bajo efectos de las drogas. A ellos se suman 245 conductores controlados por exceso de velocidad, por no usar el cinturón de seguridad o no contar con los elementos de protección infantil. Respecto a los fallecidos, se detalló que uno fue atropellado en la región de la Araucanía, mientras que otros 2 fallecidos corresponden a accidente de tránsito registrado en las regiones de Los Ríos y Metropolitana. Para finalizar y relacionado con esto, el llamado siempre es a la prevención, ya sea en fiestas patrias o durante cualquier actividad que se celebre en el año. Ese es el balance nacional de carabineros por las fiestas patrias. Hay 3 fallecidos y 52 detenidos, algunos por infringir la ley de alcoholes y otro por infringir la ley de drogas. Eso es noticia esta mañana que compartimos contigo a través de tu matinal Arriba San José.

0: Dios los bendiga. Buenas noches.
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que nadie, la música se escuchaba en voz de Malú y Manuel Carrasco. Lo dejamos de fondo. 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Vamos a revisar algunos titulares que esta mañana son noticia en la prensa. Forestal Arauco concreta venta de más de 29.000 hectáreas de bosque a sociedad privada en Valdivia. Para hoy se pronosticaba río atmosférico categoría 4 con fuertes lluvias en varias regiones del país. Denunció irregularidades y terminó despedido. Ex director demandó al Gore. Tras el fin de semana de fiestas patrias, la semana de hoy, lunes 21 de septiembre, vendrá acompañada de un río atmosférico categoría 4 con lluvias sobre varias regiones del país, empezando por el sur. El lunes 21 de septiembre, hoy, debiera ser un día de un clima relajado a lo largo de Chile, con lloviznas y chubascos aislados en algunos sectores cordilleranos de la costa y la cordillera

entre el Maule y Aysén Norte. Sin embargo, desde la mañana de mañana martes 22 de septiembre, los ríos, los lagos y Aysén serán las primeras regiones que verán las lluvias, que a su vez se verán agravadas por un persistente vapor de agua en los alrededores de Valdivia, Ancud, Chaitén, que podrían caer cerca de 30 milímetros diarios. Ahora bien, las precipitaciones se verán impedidas de alcanzar con mayor velocidad dada las altas presiones de la zona centro y norte. Con ello, se espera que el frente se mueva hacia la Araucanía, Biobío, el Ñuble y el Maule durante el miércoles 23. Hasta al menos el jueves 24 se quedarán las lluvias más abundantes en la zona centro-sur. Durante el viernes, ante el desarrollo de un centro de bajas presiones frente al sur, se reactivarían las lluvias según la página entregada por Meteorred. Finalmente, durante el fin de semana, por un centro de baja presión, habrían chubascos en el país, mientras una gran masa de aire frío se movería entre la noche del domingo 27 y la mañana del lunes 28 de septiembre. En total, el panorama apunta a que habrán de 200 a milímetros acumulados en algunas localidades, mientras que la isla isoterma, la alta isoterma, cero, podría aumentar la probabilidad de desbordes, según lo que se advierte. Por eso hay una alerta preventiva durante estos días. Por lo tanto, las temperaturas van a bordear entre los 2 y los 10 grados la mínima, y las máximas llegarán entre los 12 a los 17 grados. Lluvia durante todo lo que resta de esta semana. Lluvia débil a moderada y en algunos espacios más fuerte. Producto de este sistema frontal que se ha indicado por este río atmosférico en nuestra región. Eso es noticia que compartimos contigo a través de tu matinal Arriba San José, desde San José de la Mariquina,

Luis Fonsi estaba en la música Cambiaré, y a esta hora nos quedamos con la música de los Vázquez de fondo para contarte de el equinoccio de primavera. Hoy es 21. Románticamente siempre hemos sabido que el día 21 de septiembre cambia la estación a la tan esperada primavera, pero esto no funciona así nada más por fecha. La primavera 2026 comenzará oficialmente en Chile este martes 22 de septiembre, cuando ocurra el equinoccio que marcará el término del invierno astronómico en el hemisferio sur. Así es que no va a ser hoy día el cambio de estación. El cambio de esta estación a primavera se podría traducir en que en Chile, este martes 22 de septiembre, a las 21 horas con 5 minutos, está considerada, según la hora continental de Chile, la llegada de la primavera. A partir de ese momento comenzará oficialmente la nueva estación, que se extenderá hasta el solsticio de verano en diciembre. Pero, ¿qué ocurre durante el equinoccio de primavera? Este equinoccio ocurre cuando el sol se ubica sobre el ecuador celeste. Durante este fenómeno, la duración del día y la noche se vuelve prácticamente similar en distintas zonas del planeta. Este evento ocurre dos veces al año y marca el cambio de la estación. En septiembre, primavera, mientras en el hemisferio sur comienza la primavera, en el hemisferio norte se inicia el otoño. Con la llegada de la primavera, también comenzará un periodo de aumento progresivo de horas luz durante el día en Chile. Este proceso continuará durante los próximos meses hasta el mes de diciembre, cuando se produce el solsticio de verano y se registre la mayor duración del día del año. Ya tuvimos sin duda el cambio horario, ahora viene el cambio de estación el 22 de septiembre. Habitualmente uno aprendió que el 21 de septiembre pasamos a la estación o el equinoccio de lo que es la primavera, pero según los estudios, la primavera 2026 llegará a San José de la Mariquina y a nuestro hemisferio, según lo que se ha indicado, este martes 22 de septiembre, y será a las 21 horas con 5 minutos.

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Faltan solo 3 minutos para las 11 de la mañana. Saludamos a quienes han ido sin duda hoy escribiéndonos a nuestro WhatsApp a través de nuestras redes sociales como Radio San José para saludarnos en el Día del Trabajador Radial. En estos momentos no puedo salir al aire con las llamadas porque tengo una dificultad en poder sacar la llamada a través de los equipos al aire. Pero sí voy recibiendo todo su WhatsApp, no crean que no los he recibido, algunos he contestado y otros sin duda se agradecen así públicamente. Saludos para Eliana, para Irma, para Yasna, para María Teresa, para Cristina, gracias por esos saludos y el cariño por quienes hacemos radio día a día. Así que un abrazo para ustedes, gracias por esa bella sintonía. Vamos a la música contigo en este Día del Trabajador Radial, nos quedamos con Marc Anthony. Para saludar a Julia.

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0: Fonseca junto al colombiano Juanes, Antes que el tiempo se vaya. Compartimos esa canción con ustedes aquí en la 89.7, en el dial de la frecuencia modulada, en el día del trabajador radial. 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Entre Mares y la Combo Tortuga. 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

Vamos a revisar informaciones. Esta vez vamos a revisar a nivel nacional lo que ha ocurrido en materia de noticias en las últimas horas. Ventana tenía malla. ¿Qué se sabe del niño dominicano que falleció tras caer de un edificio en Santiago? FEMPRUS lleva a tribunales a Hospital de Puerto Montt por sobreexigencia en la unidad de salud mental. Gorilos Lagos prepara estrategia contra el abigeato ante pérdidas de más de 2.400 millones de pesos al año. Menor de 14 años en riesgo vital por graves quemaduras tras explosión de su motocicleta en La Calera. Municipios de zonas extremas alertan por impacto de recorte de recursos en presupuesto 2027. Contraloría detecta a 485 funcionarios suspendidos en sumarios y con sueldo de 30 llevan más de 3 años. Más noticias, informaciones a esta hora. Revisamos en los próximos minutos a través de tu matinal Arriba San José. Desde San José de la Mariquina reemplazaban droga por tierra. Las pruebas que arrinconan a ex miembros del OS7 acusados por tráfico. Carrera armamentista, Argentina y las compras que remecen el tablero militar de Sudamérica. Alemania se acerca más a los extremos, mientras el gobierno de Friedrich Merz pende de un hilo. Eso es noticia también a nivel nacional, en titulares que compartimos a esta hora en la prensa nacional, en tu matinal Arriba San José, desde San José de la Mariquina. Un éxito noventero contigo aquí en tu matinal Arriba San José cuando iniciábamos el trabajo en radio. Hoy celebrando el Día del Trabajador Radial.

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1: ¡Gocho! Pinceladas de igualdad, pintura decorativa con enfoque de género. Son 4 talleres gratuitos. Martes 6, jueves 8, martes 13 y jueves 15 de octubre, de 9:30 a 12 horas. En la sala de reuniones, primer piso de la municipalidad en Alejo Carrillo 1100. Hay cupos limitados. Si estás interesada o interesado, puedes sumarte a estos importantes talleres, pintura decorativa con enfoque de género. 15 mujeres desde los 14 años, dirigido a mujeres que no hayan participado en programa durante el 2024 y 2025 ni el 2026. Las inscripciones son presenciales por orden de llegada en la oficina del Programa de la Mujer y Derechos Sexuales y Reproductivos. Hasta el 28 de septiembre se reciben ahí las inscripciones desde las 9 de la mañana. Contenidos teóricos en distintas temáticas de género y derechos sexuales, pintura sobre figuras de yeso con fines de decoración, desarrollo de un proyecto final con enfoque de género. Esa es la invitación abierta entonces para quienes quieran sumarse a este Pinceladas de Igualdad, 4 talleres gratuitos en San José de la Mariquina. Debes inscribirte en el programa Mujeres, Derechos Sexuales y Reproductivos desde el 28 de septiembre. O sea, hasta el 28 de septiembre las inscripciones desde las 9 de la mañana. Es gratuito por si acaso. Esa es la invitación que a esta hora comparto con ustedes juntos a Isa Flor Valdivia en Camilo Enrique 696, Errázuriz 2710, Pedro Aguirre Cerda, 1261 en Las Ánimas. Así, con esas informaciones nos vamos a la música contigo en este día lunes 21 de septiembre, Día del Trabajador Radial.

Víctor Manuel estaba en la música con ese corazón tendido al sol. Vamos a revisar informaciones a nivel nacional porque terminadas las fiestas patrias llegaron los distintos balances. Uno de ellos fue el entregado esta mañana por carabineros respecto a las incidencias en el tránsito vehicular durante los días festivos, dando cuenta de 385 personas detenidas y 334 siniestros con 20 personas fallecidas a nivel país. Durante los tres días de celebración, 378.227 vehículos salieron de la región metropolitana. De este número, 73.776 fueron fiscalizados con 22.614 exámenes, 22.242 alcotest y 372 narcotest, según lo que se ha entregado esta mañana en el reporte policial. De un total, se detuvieron a 385 personas, 205 por conducir en estado de ebriedad, 106 bajo la influencia del alcohol, 56 por efectos de drogas y 18 por conducir temerariamente. En tres días se cursaron 2.285 infracciones, 1.533 asociadas a velocidad, 519 al cinturón de seguridad y 233 al sistema de retención infantil. Finalmente, se presentaron 334 siniestros de tránsito y se registraron 20 personas fallecidas en un punto de prensa de esta mañana, donde el ministro de Seguridad, Martín Arrau, indicó que este año hubo 56% menos de accidentes viales y 16,7% menos personas fallecidas comparadas al año 2025.

10 solo minutos que nos separan de las 12 horas mediodía. Un paseo, retiro paradisíaco y las reacciones por la dura derrota de Chile ante España en la Copa Davis y la sincera frase de un jugador hispano: el equipo de Nicolás Massú fue humillado, señala en declaraciones. Estaba preso de la angustia, escándalo por confesión de estrella de Suiza y hasta arriesga cárcel. No participará en los próximos partidos de su selección. Tabilo sufre duro golpe tras la desastrosa Copa Davis, la primera raqueta chilena bajó en el ranking ATP. Valparaíso como sede del Tratado de Alta Mar, la apuesta de Chile en la ONU y la competencia con Bélgica y China. Trump visitará a Mandani en Nueva York antes de la Asamblea de la ONU. Será la tercera cita que mantenga en persona. Alejandra Guzmán sufre percance en concierto en México. Perdónenme, pero se me salió la cadera en pleno espectáculo. Con altas ventas y productos agotados, fonderos sacan cuentas alegres. La alta asistencia impulsó las ventas de comerciantes. Informe 16 homicidios en fiestas patrias. Cifra es similar a la del 2025. Predominaron crímenes con arma blanca. Así lo dio a conocer el Ministerio de Seguridad. 183 años de presencia. El viaje de la goleta Ancud que aseguró la soberanía chilena en el Estrecho de Magallanes. Operativo por mortero de guerra en casa de Peñalolén. Dueño lo compró hace 40 años. El armamento de uso militar fue retirado por carabineros. Nuevo bloqueo a las apuestas online. Subtel instruye a proveedores de internet sobre 37 dominios. Tendrán un máximo de 48 horas para ejecutar esta medida. Música e informaciones que compartimos a esta hora contigo a través de tu matinal Arriba San José, junto a este Tren al Sur. Con esta canción saludamos a Carmencita, que está en compañía de la radio. Gracias por esos saludos lindos que nos han enviado a nuestro WhatsApp por el Día del Trabajador Radial y también por otras redes sociales. Un abrazo grande para ustedes.

0: Beto Cuevas en la música junto a Monsieur Pernier a través de la 89.7 con estas lindas canciones. Mira, escucha este mensaje que nos envían de saludo en el Día del Trabajador Radial.
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0: En este día especial, tal como hemos recibido ese cariño, esos saludos también de nuestra audiencia, estamos también compartiendo estos minutos. Hoy día nos vamos a extender un poquito más en el matinal, porque la ocasión así lo amerita, claro. No todos los días se celebra el Día del Trabajador Radial y no todos los días tenemos nosotros acá en vivo y en directo al delegado presidencial subrogante en Los Ríos, a quien vamos a saludar a esta hora. Le vamos a dar la cordial bienvenida a nuestra emisora para juntos conocer también del trabajo que se está desarrollando en materia de prevención y algunos temas puntuales que tienen que ver también con nuestra querida comuna de Mariquina. Vamos a saludar a Alex Valderrama Enríquez. ¿Cómo está, delegado? Un gusto saludarle. Muy buenos días.
1: Muy buenos días, igualmente un saludo para cada uno de los trabajadores radiales en su día. Estoy de muy tempranito ahí saludando a cada uno de ellos. Desearle que tengan un hermoso día, una hermosa actividad, también una muy buena semana.
0: Muchas gracias, delegado. Han estado desplegados durante estas fiestas patrias con un trabajo importante que la comunidad así también lo agradece, porque las estadísticas demuestran que hay un trabajo importante en este tiempo que ha permitido bajar los índices que se han dado en comparación con año anterior. ¿Cómo ha sido ese trabajo, delegado?
1: Sí, así es. Bueno, en la mañana tuvimos un comité policial en donde la región de Los Ríos presenta una disminución de un 11,2% de los delitos de mayor connotación social, promediando cerca de 600 delitos menos en igual fecha en periodo anterior, lo cual es muy positivo para nuestra región. También durante la semana pasada se realizaron 7 operativos especiales, dentro de ellos fue incorporado también la comuna de Mariquina, y tuvieron en conjunto el despliegue policial, nuestro CRM de seguridad, también con el convenio S14 con la Municipalidad de Mariquina, trabajando en la prevención de los delitos de mayor connotación social y otros tipos de delitos también en la región de Los Ríos y en la comuna de Mariquina. En cuanto al balance del fin de semana por Fiestas Patrias, tuvimos cerca de 500 carabineros desplegados en toda la región de Los Ríos para poder garantizar, fiscalizar también que sean las fiestas familiares y que permitan también a cada una de las personas que retornan a sus hogares hacerlo de forma de buena manera. Se realizaron 2.144 controles fiscalizados a vehículos, de los cuales se aplicó 1.019 exámenes prácticos a través de estos intoxilaxer en conjunto con Senda, de los cuales detectaron 22 detenidos por manejar bajo los efectos o en estado de ebriedad y 2 bajo influencia de algún tipo de droga. Así que estamos trabajando arduamente para poder mejorar sin duda la seguridad de cada uno de los vecinos de nuestra región.
0: Perfecto, o sea, eso también nos da la visión de que hay un trabajo en terreno, de que hay un trabajo real con las comunas que conforman esta hermosa región de Los Ríos, y si los índices han bajado porque ese trabajo está dando frutos. Ahora también, aprovechando este tiempo, delegado, sé que usted ha estado muy pendiente de la comunidad acá en Mariquina, en el sector de Mehuín Bajo, donde estuvimos reunidos hace algunos días atrás con su presidenta y con la comunidad en sí, sobre esta preocupación tan importante. Uno en la ciudad abre una llave y sale el agua. En las zonas rurales esto es mucho más complejo, su APR. Entonces ya se dan buenas noticias para el sector de Mehuín Bajo. Cuéntenos un poco de ese trabajo que se ha estado desarrollando junto a la senadora María José Gatica.
1: Muy contento, de verdad, que estuve muchas veces reunido con el cargo en mi trabajo anterior, como era asesor de la senadora Gatica, estuve reunido con la directiva en el MOB, y contento porque al fin ya está publicada la licitación por 1.400 millones de pesos que va a permitir mejorar y ampliar el APR y entregar un beneficio directo de agua potable a cerca de 70 familias en el sector de Mehuín Bajo. Enviarle un cariñoso saludo, estuve conversando con la señora Belinda Reyman, también me envió un mensaje en la reunión que se estuvieron. Noticias positivas, que también va a permitir generar empleo, son cerca de 30 trabajadores mensuales lo que va a tener este proyecto, también mejorando los ingresos, generando la diversidad también de oferta laboral en el sector de Mariquina. Estamos contentos porque, como menciona usted, en el sector urbano abre la llave y hay agua. En el campo es muy difícil, y si nosotros estamos impulsando hoy en día esta iniciativa bajo el gobierno del presidente Kast, es porque realmente nos preocupa la calidad de vida de nuestros vecinos. Así que muy contento por Mehuín Bajo, que ya tiene su APR en licitación para obra, y también se viene pronto ahí los venados también con un diseño del estudio de agua potable rural. Así que estamos contentos trabajando en materia de agua potable rural, de conectividad y otras iniciativas de inversión que permitan mejorar la calidad de vida de nuestros vecinos.
0: Delegado, son más de 80 las familias que se van a ver beneficiadas y así también suman porque van a haber otros que van a poder tener una fuente laboral en tiempo en que la cesantía ha marcado también índices importantes. Entonces hay un trabajo bien importante en nuestra zona costera y que ya el pasado 15 de septiembre fue publicada esta licitación y que va a beneficiar a nuestras familias en la costa de la comuna de Mariquina, como es el sector de Mehuín Bajo. Así que le dejo los micrófonos de la radio ahí para que pueda usted enviar un mensaje hacia nuestras familias, saliendo de lo que ha sido esta celebración del mes de la patria, que va a continuar sin duda en algunos sectores también.
1: Bueno, enviar un saludo muy especial a cada uno de los dirigentes, los vecinos, funcionarios municipales, también concejales, alcaldes, que hacen posible que el día de hoy tengamos una inversión considerable, que licitar un proyecto de agua potable rural en una comuna no es fácil, son años de esfuerzo, son años también en los cuales se tocan muchas puertas, que afortunadamente a nosotros nos toca el día de hoy dar esta noticia alentadora de con un proyecto de ampliación y mejoramiento y llegar con más agua potable rural al sector de Mehuín Bajo. Vamos a estar impulsando las iniciativas, conformamos un comité pro empleo que va a permitir garantizar y viabilizar las iniciativas de inversión que materializan finalmente el Ministerio de Obras Públicas, el Ministerio de Vivienda, subderes, para aquí buscar mejorar el empleo, mejorar las cifras. Es muy importante la ejecución presupuestaria de cada uno de estos servicios, para lo cual hemos estado monitoreando y sacando adelante una serie de iniciativas de inversión. Estamos hablando cerca de 70 mil millones de pesos que administra el Ministerio de Obras Públicas para poder iniciar cerca de 7-8 obras de inversión de agua potable rural en toda nuestra región. Así que contento con los avances, obviamente siempre se puede mejorar y hemos estado trabajando arduamente para poder sin duda mejorar la calidad de vida de nuestros vecinos de Mariquina.
0: Se agradece toda esa gestión y ese trabajo importante acá en la comuna de Mariquina, delegado, hoy día en esta posición, sabiendo todo el trabajo que se ha estado desarrollando también en la otra provincia. Así que hoy día acá en la región de Los Ríos, don Alex Valderrama Enríquez, a quien le agradecemos ahí, delegado, este contacto con la radio, y quedan abiertas las puertas para en cualquier momento volver a tener un contacto con noticias tan positivas como esta, donde más de 80 familias se ven beneficiadas con esta ampliación y mejoramiento de su sistema de agua potable en Mehuín Bajo, y se abren nuevas fuentes laborales también para nuestra gente en la comuna de Mariquina. Un abrazo grande y a la espera de esa primavera tan esperada en nuestro territorio.
1: Muchas gracias, y se viene un nuevo frente de mal tiempo el miércoles también, así que a prepararse y evitar obviamente cualquier tipo de incidente que podría provocar las fuertes lluvias y el viento que va a provocar desde el día miércoles. Enviar un cariñoso saludo a cada uno de mis coterráneos ahí en la comuna de Mariquina, un abrazo muy especial de parte de mí y de cada uno también de las instituciones, de las autoridades que hace posible el día de hoy poder entregar estas alentadoras noticias para nuestra comuna.
0: Muchas gracias, muy buenas tardes.
1: Igual a usted, un abrazo.
0: Ahí teníamos a esta hora vía telefónica el contacto casi al cierre del matinal con el delegado presidencial Alex Valderrama, delegado subrogante, que nos estaba entregando parte del balance que ha sido de este feriado de fiestas patrias y las buenas noticias corroboradas ahí para nuestros vecinos y vecinas en el sector de Mehuín Bajo con este importante proyecto de ampliación y mejoramiento de su sistema de agua potable rural que fue publicada fue licitada el pasado 15 de septiembre, ya estará cerrando en 40 días más aproximadamente. Nosotros así despedimos el matinal, son las 12 horas con 13 minutos. Agradecemos su sintonía, esperar en Dios encontrarnos mañana para juntos avanzar rumbo al mediodía. Agradecer todos y cada uno de los saludos enviados a nuestro WhatsApp por el Día del Trabajador Radial. Y por supuesto también a través de las redes sociales, donde nos han llegado también mensajes lindos, cariño de nuestra audiencia. Cada 21 de septiembre se celebra el Día del Trabajador Radial. Nosotros con la música chilena, música nuestra, con intérpretes nuestros, nos despedimos esta mañana agradeciendo su sintonía y ese cariño siempre con sus medios de comunicación. Mira que una comuna que no tiene un medio de comunicación no tiene voz para hacerse escuchar y de esa manera también poder conocer sus necesidades, sus logros y sus alegrías. Así que un abrazo grande para cada uno de ustedes que hacen posible que las radios en nuestra región, en nuestra comuna, podamos seguir trabajando para ustedes. Un abrazo grande. Gracias por su sintonía.

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Buenas tardes, bienvenidos a nuestro buzón comunitario a través de Radio San José FM 89.7 y conectados a través de su página web en www.sanjosefm.cl. Si necesitas publicar algún aviso de compra, venta, arriendo, bolsa de trabajo, estás buscando trabajo, necesitas un trabajador, comunícate con nosotros al más 56994-300-301. 13 grados tenemos a esta hora en el centro de San José de la Mariquina, con una humedad que alcanza el 70%. La temperatura mínima esta mañana fue de 3 grados, parcialmente nuboso, variando a despejado con claros de sol. Las lluvias van a estar presentes toda esta semana y lo que resta del mes de septiembre, según se muestra en la Dirección Meteorológica de Chile. Saesa informa que por trabajos de ampliación, mejoramiento de sus redes de distribución, deberá suspender el suministro eléctrico este martes 22 de septiembre en horario de 11:30 a 17:30 horas, comprendiendo el sector de Colegual en la comuna de Mariquina. Martes 22 de septiembre de 11:30 a 17:30 horas se realizarán trabajos en el sector de Colegual, por lo que se deberá suspender el suministro eléctrico de 11:30 a 17:30 horas. Saesa solicita tomar las precauciones necesarias para disminuir los efectos que esta suspensión de suministro pudiese ocasionar. Solicita aislarse de la red pública si posee un inversor o grupo generador para evitar someter a los trabajadores a algún riesgo. En caso que los trabajos finalicen antes de los horarios programados, las instalaciones serán energizadas para recuperar el servicio a la brevedad. Saesa les recuerda que está trabajando para entregarles un mejor servicio.

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0: Son las 2 de la tarde con 21 minutos, pinceladas de igualdad, pintura decorativa con enfoque de género. Cuatro talleres gratuitos a desarrollarse desde el martes 6 de octubre al 15 del mismo mes, en horario de 9:30 a 12 horas, en la sala de reuniones del primer piso de la Municipalidad de Mariquina. Cupos para 15 mujeres desde los 14 años. Dirigido a mujeres que no hayan pertenecido o participado de los programas 2024, 2025 y 2026. Deben, en este caso, presentarse en el programa, en la oficina del programa Mujeres, Derechos Sexuales y Reproductivos, el día 28 de septiembre desde las 9 de la mañana. Las inscripciones son por orden de llegada. Va dirigido para mujeres que quieran aprender a pintar de forma decorativa con enfoque de género. Contenido teórico en temáticas de género y derechos sexuales, pintura sobre figura de yeso con fines decorativos, desarrollo de un proyecto final con enfoque de género. A desarrollarse en San José de la Mariquina de forma gratuita. Son las 2 de la tarde con 23 minutos.
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0: Se necesita comprar casa por medio de subsidio. En la comuna de Mariquina se pagan hasta 36 millones de pesos. Llamar al 926-21-0923. Se vende generador eléctrico a gasolina nuevo, 320 mil pesos su valor. Llamar al 988-85-6053. Se vende estanque de 2.000 litros. Se vende 4 cerchas de pellín en perfecto estado de 5 metros, todo 3x5 pulgadas, alto 1,3 m, largo 5 metros, 65 mil pesos cada una. Puedes llamar al 988-85-6053 para más información. Se vende vehículo Kia Rio, año 2015, su valor es conversable. Puedes llamar al 990-99-7559 o al 931-39-4542. También te puedes comunicar al WhatsApp más 569-7649-8541. Se vende Río Kia Río 5 2015. Su valor es conversable.
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0: revisamos los principales indicadores económicos. La unidad de fomento el día de hoy, 21 de septiembre, 40.983 pesos. Ayer estaba en 40.975 pesos el valor de la unidad de fomento. Para mañana martes 22 de septiembre se proyecta la unidad de fomento en 40.991 pesos. El dólar observado a pesos chilenos. En este 21 de septiembre el valor del dólar. $958.42, el valor del dólar, $958.42. La unidad tributaria mensual de este mes de septiembre, 71.721 pesos. Consultas por los avisos ya entregados al 632-451-438 o a nuestro WhatsApp. Más 56994-300-301. 13 grados tenemos en el centro de San José de la Mariquina, la temperatura máxima que estaba proyectada para hoy. Parcialmente nuboso, con lluvia débil y claros de sol. Para mañana se espera una mínima de 2 grados, máxima de 12 grados, máxima de 12. Parcialmente nuboso, con cielos cubiertos y lluvia débil durante todo el día. Según muestra la Dirección Meteorológica de Chile, las lluvias van a estar presentes durante toda esta semana. 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

0: Son las 14 horas 2 de la tarde con 31 minutos. Así llegamos al término de la revisión de nuestro buzón comunitario. Las consultas las puedes realizar a nuestro WhatsApp más 56994-300-301. Gracias por su sintonía. Muy buenas tardes.
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0: desde la comuna de Los Lagos, una riña con lesionados en un local nocturno y un vehículo incrustado en una vivienda fueron los hechos de mayor impacto durante el fin de semana largo de fiestas patrias en la comuna. Carabineros informó que no hubo fallecidos ni accidentes de mayor envergadura. Escuchemos al comisario, el mayor Felipe Soto.
1: Una pelea que se originó en el local El Morro, en el cual resultaron algunas personas lesionadas. Esto ocurrió la madrugada del 19, en lo cual resultó lesionado una persona y resultó lesionado una persona con un arma blanca, en lo cual también tuvimos detenidos. Tuvimos 3 detenidos y una víctima, perdón, 2 víctimas. La lesión de la herida de arma blanca fue una de carácter grave por la lesión con arma blanca, pero está fuera de riesgo vital. Asimismo, también el accidente que hubo, no hubieron lesionados, solo daños. Y estos fueron los hechos aislados que tuvimos durante este fin de semana.
0: Entre el 17 y el 20 de septiembre se realizaron 160 controles de identidad, más de 200 controles vehiculares, 72 pruebas de alcohol y se cursaron 45 infracciones. Desde Los Lagos y para Mediacop, Radio Atractiva FM.
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3: Desde Futrono, el jefe de tenencia Futrono, su oficial mayor Patricio Roldán, destacó como un hecho positivo que no se registraron accidentes de tránsito asociados a conductores en estado de ebriedad, reiterando que quienes consuman alcohol deben entregar las llaves y no conducir. Asimismo, felicitó a los encargados de las fondas por su organización y permanente coordinación con carabineros, además de destacar el buen comportamiento de quienes participaron de las celebraciones. Finalmente, el suboficial mayor Patricio Roldán reconoció especialmente el compromiso y trabajo de los carabineros de la Tenencia Futrono y Retén Gifen, quienes desarrollaron extensas jornadas de servicio para que vecinos y visitantes pudieran disfrutar de estas fiestas patrias en familia con tranquilidad y seguridad. Para Mediacop, desde Futrono, informó Radio
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4: Desde la comuna de Mariquina, carabineros de la subcomisaría de San José informó que en las últimas horas fueron detenidas 2 personas en el marco de patrullajes preventivos, controles de identidad y fiscalizaciones focalizadas realizadas en distintos sectores de la comuna. Según se indicó, uno de los procedimientos permitió la detención de un individuo por el delito de desacato tras incumplir una medida cautelar vigente, mientras que una segunda persona fue arrestada al mantener una orden de detención pendiente por delitos de hurto simple. Desde la institución policial señalaron que estas acciones forman parte del trabajo permanente de control y fiscalización desarrolladas en la vía pública, con el objetivo de detectar infracciones a la ley, verificar antecedentes y poner a disposición de la justicia a personas que mantienen requerimientos judiciales vigentes. Carabineros reiteró que estos servicios preventivos buscan contribuir a la seguridad y tranquilidad de la comunidad, reforzando la presencia policial en distintos sectores de la comuna de Mariquina. Para Mediacop, desde la comuna de Mariquina, Radio San José FM.
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0: Muchas gracias.
1: We'll be back here. 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Buenas noches. Adios.
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0: desde la comuna de Los Lagos, una riña con lesionados en un local nocturno y un vehículo incrustado en una vivienda fueron los hechos de mayor impacto durante el fin de semana largo de fiestas patrias en la comuna. Carabineros informó que no hubo fallecidos ni accidentes de mayor envergadura. Escuchemos al comisario, el mayor Felipe Soto.
1: Una pelea que se originó en el local El Morro, en el cual resultaron algunas personas lesionadas. Esto ocurrió la madrugada del 19, en lo cual resultaron lesionadas unas personas y resultó lesionada una persona con un arma blanca, en lo cual también tuvimos tres detenidos y una víctima, perdón, dos víctimas. La lesión de la herida de arma blanca fue una de carácter grave por la lesión con arma blanca, pero está fuera de riesgo vital. Asimismo, también el accidente que hubo, no hubieron lesionados, solo daños. Y estos fueron los hechos aislados que tuvimos durante este fin de semana.
0: Entre el 17 y el 20 de septiembre se realizaron 160 controles de identidad, más de 200 controles vehiculares, 72 pruebas de alcohol y se cursaron 45 infracciones. Desde Los Lagos y para Mediacop, Radio Atractiva FM.
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3: Desde Futrono, el jefe de tenencia Futrono, su oficial mayor Patricio Roldán, destacó como un hecho positivo que no se registraron accidentes de tránsito asociados a conductores en estado de ebriedad, reiterando que quienes consuman alcohol deben entregar las llaves y no conducir. Asimismo, felicitó a los encargados de las fondas por su organización y permanente coordinación con carabineros, además de destacar el buen comportamiento de quienes participaron de las celebraciones. Finalmente, el suboficial mayor Patricio Roldán reconoció especialmente el compromiso y trabajo de los carabineros de la tenencia Futrono y Retén Gifen, quienes desarrollaron extensas jornadas de servicio para que vecinos y visitantes pudieran disfrutar de estas fiestas patrias en familia con tranquilidad y seguridad. Para Mediacop, desde Futrono, informó Radio
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4: Desde la comuna de Mariquina, carabineros de la subcomisaría de San José informó que en las últimas horas fueron detenidas dos personas en el marco de patrullajes preventivos, controles de identidad y fiscalizaciones focalizadas realizadas en distintos sectores de la comuna. Según se indicó, uno de los procedimientos permitió la detención de un individuo por el delito de desacato tras incumplir una medida cautelar vigente, mientras que una segunda persona fue arrestada al mantener una orden de detención pendiente por delito de hurto simple. Desde la institución policial señalaron que estas acciones forman parte del trabajo permanente de control y fiscalización desarrolladas en la vía pública, con el objetivo de detectar infracciones a la ley, verificar antecedentes y poner a disposición de la justicia a personas que mantienen requerimientos judiciales vigentes. Carabineros reiteró que estos servicios preventivos buscan contribuir a la seguridad y tranquilidad de la comunidad, reforzando la presencia policial en distintos sectores de la comuna de Mariquina. Para Mediacop, desde la comuna de Mariquina, Radio San José FM.
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